FM y se va a desplegar automáticamente la posibilidad de escuchar la radio donde, cómo y cuándo se te dé la real gana. Qué cosa hermosa, ¿no? Pero también Mar del Plata, Pinamar y Mendoza van a poder participar del Club Cero. Entren, lean, chusmeen, entérense, que es puro beneficio, pura ganancia, pura querencia. Tenemos todas las redes, se ocupa NH Comunicación, está Nacho Bianchi en la coordinación general. Tenemos un mail, lanochedelacero@radio0.fm. Ya no hay conflicto para que pueda entrar yo al mail. Así que los que quieren se manifiestan de una manera un poco más íntima, tal vez, o con más secretos, si les gusta. Y lo que digo de un tiempo a esta parte, que me encanta decirlo, nos tenemos. Amigas, amigos, lunes, sí, empezó el mes, mayo, empezó la noche del acero. Bienvenidos.

1992 y le pertenece a la bellísima Lisa Stansfield. Lo que vamos a escuchar de este disco se llama Time to Make You Mine, para el que quiera subir el volumen, por supuesto, en esta primera hora de la noche del acero de lunes.

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17: Me encanta cómo las redes y la nueva comunicación en el siglo XXI mínimamente pueden mostrar la verdad desde el sector más débil. ¿Por qué hago este comentario? Hace muchos años Andy Warhol dijo que cualquier ser humano en este planeta podía tener sus 15 segundos de fama. Yo lamento que los 15 segundos de fama sean del lado más débil de una persona que fue abusada. Pero de todos modos, aplaudo que lo pueda decir y pueda ganar la pulseada de lo que llamamos vulgarmente justicia. Vamos con la noticia. Construyó desde cero un imperio que vistió a la moda de los más galanes, ganó millones de dólares y cuando pensaba que se había metido al mundo en el bolsillo, el mundo le tocó el hombro y le dijo, vos tenés una deuda. ¿Cuál fue la deuda? Una denuncia por violación. En diciembre del año pasado se decía que en este año, en 2026, esta gran marca podría llegar a la República Argentina y miren lo que pasa en el medio. El protagonista se llama James Holder. Más allá de haberse iniciado en Inglaterra y de haber tenido su carrera y haber generado junto con un socio su propia marca, la marca es Superdry, esta marca no solo vestía a Leonardo DiCaprio, también vestía a Kate Winslet o a David Beckham. Dicen que llegó a acumular 200 millones de libras. Nació hace 54 años, en Inglaterra. El lugar se llama Warwickshire. Y terminó siendo el dueño del emporio inglés que vistió a Super... No quiero decir la marca porque me parece que es darle publicidad. Super Dry, Super Seco se llama, ¿no? Bueno, resulta que tiene una denuncia de violación. Si bien estaba oculto hace mucho tiempo que no se sabía de él, las noticias que lo nombran tienen que ver con un jurado, un juzgado y una historia que es horrible. Volvió a ser noticia porque tiene una acusación en su contra. Una mujer dice que estaba en un bar, que se subió a un taxi, que él se sube con un amigo. Le dicen al taxista que están compartiendo el viaje, pero ella le aclara al taxista que van a ir a direcciones diferentes. Ella se baja primero, el taxista también reconoce que cuando ella se baja, estos dos se bajan detrás. Y después de eso, ella dice haber sido abusada. ¿Saben qué? Me pone contenta que un poderoso millonario que ha cometido abusos de violación sexual sea juzgado como corresponde. Yo no puedo creer la belleza que eligió Rodrigo para que presente. Vamos a hablar del grunge de los 90, porque en el año 1995 una banda deliciosa llamada Collective Soul o Almas Colectivas grababan un discazo y de este disco vamos a escuchar December, para el que quiera subir el volumen, por supuesto, en esta noche del acero de lunes.

Esto sucedió la semana pasada, yo lo tendría que haber contado el viernes, el jueves, como muy tarde, el viernes fue feriado. Pero me parecía que había que darle un tratamiento especial y tiene que ver con el premio Príncipe de Asturias, que no existe más, porque hoy el Príncipe de Asturias se llama Felipe y es rey. Entonces cambió. El último que lo recibió, que yo vi, fue Joaquín Salvador Lavado. Sí, Quino recibió el premio Príncipe de Asturias. Hoy el premio es Princesa de Asturias, porque el príncipe no existe, es rey. Y en este año, hace unos poquitos días, hace unas pocas horas, se entregó en una nueva emisión y no saben la alegría que me da quien lo recibió. Es poeta, es punk, es mujer, es Patti Smith. Además de ser poeta, es una activista, humanista, feminista, estuvo varias veces en la Argentina. Si ven sus conciertos en la República Argentina, le van a ver atada en la muñeca izquierda una cosa verde, y si la abren es el pañuelo, el famoso pañuelo verde en su puño izquierdo. La acompañó en todos los conciertos de la República Argentina y en más de uno de Latinoamérica. Patti Smith, poeta, humanista, leyenda del rock, fotógrafa, a sus 79 años recibió el premio, reconocimiento de su trayectoria, su vida y su hermoso modo de ver el mundo, Princesa de Asturias, y desde la noche del acero la queremos felicitar. Se formaron en Inglaterra en el año 1987 y en el año 1992 sacaron su primer disco. El disco se llamó Prince of Deep Water, o El Príncipe de las Aguas Profundas. Y adentro de ese disco hay un corte que es el que vamos a presentar ahora, tal vez el más conocido de ellos. La banda se llama The Blessing y la canción que vamos a escuchar de este disco se llama Highway 5, o Carretera Número 5, para el que quiera subir el volumen, por supuesto, en esta noche del acero de lunes.

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2: Nos vamos con otra rareza o curiosa costumbre de la nocturnidad del mundo y tiene que ver con un festival de luciérnaga. ¿Ustedes se dieron cuenta que las luciérnagas dejaron de existir? Yo era chiquita y había luciérnagas por todos lados. ¿Se dieron cuenta que no hay más? Salvo en Japón, que anuncian la llegada del verano. Durante los meses de junio y de julio, en diferentes lugares de Japón se celebra el Hotaru Matsuri. ¿Qué es el Hotaru Matsuri? Un festival nocturno para el avistamiento de luciérnagas. Este fenómeno coincide entonces con la temporada de lluvias y el ciclo de apareamiento de los insectos, transformando estas zonas rurales en parques específicos con iluminación natural. Uno de los lugares más destacados es Tatsuno, un histórico pueblo japonés donde emergen simultáneamente sobre ríos y corrientes de agua millones de luciérnagas. La actividad se rige por un estricto protocolo de seguridad para no interferir en el comportamiento de los insectos. Está prohibido iluminar, usar cámaras, usar flashes, usar linternas, usar lo que sea, te obliga, pero además te obligan a permanecer escondido en la penumbra y en silencio. Para la cultura local, estas luces tienen una carga simbólica. Son las almas de los guerreros que murieron y le dan pureza al ecosistema. Estos insectos, los bichitos de luz, habitan en aguas que están libres de contaminación. El festival también tiene versiones urbanas. Por ejemplo, en el barrio de Kugayama, en Tokio, a las 7:30 de la tarde empieza el evento y termina a las 9, porque la actividad es mucho mayor durante la noche. Aquí hay un ambiente más comercial, aún así se mantienen las recomendaciones del entorno. Ir de noche a un pueblito en Japón para ver las luciérnagas a mí me parece prácticamente mágico. Toto 4 es el disco, el año 1981, la banda Toto, la canción, tal vez la segunda más escuchada después de África, ¿qué dicen? Rosanna, para el que quiera subir el volumen en esta noche del acero de lunes que se empieza a despedir.

Bueno, hace muy poquito estuvo Franco Colapinto dándole vueltas y vueltas y vueltas, ¿no? Bueno, la noticia no es Franco Colapinto, sino Maya Refico. ¿Quién es Maya Refico? ¿Por qué si estoy hablando de Colapinto hablo de Maya Refico? Bueno, para mí se lo imponen el asunto, no es genuino, pero bueno, es una noticia que vamos a compartir. Su novia. Pero en realidad vamos a hablar de ella. Este programa se dedica a la música, al arte y a los espectáculos y no a la Fórmula 1. Yo no tengo nada en contra de Franco, al contrario, lo amo y soy fan. Pero me parece que tenemos que hablar de Maya Refico porque todos la señalan como la novia. Y la piba es actriz, es cantante, vive en Hollywood, vive en Broadway. Tiene una historia que no se puede creer. Las fotos y las imágenes es que los vieron caminando por un country de Cardales y que después a ella la vieron cuando él hizo esa brutal presentación a 300 kilómetros por hora por la Avenida Libertador. Y la novia de, el marido de, el hijo de. Y la verdad es que la piba nació en Boston en el año 2000, fue criada en la República Argentina a partir de los 4 años. Tuvo 300 audiciones fallidas para que finalmente la eligieran. Está haciendo Evita en Broadway. Trabajó en series como Kelly's Mashup, no sé, que dicen que es una serie muy famosa del canal Nickelodeon. También estuvo en Pretty Little Liars, una serie del 2023. Trabajó en películas One Fast Move, A Cuban Girl's Guide to Tea and Tomorrow, así se llama la película, discúlpenme. The Last Sunrise, no, bueno, no sé la cantidad de películas, participaciones y cosas que tienen, pero para todos nosotros es la novia de. Y la pobre piba tiene una trayectoria que no para, si bien es argentina, en su corazón, ¿no? Por más que tenga el pasaporte en Estados Unidos, porque nació en Estados Unidos, dice que acá está su familia, acá están sus amigos, acá está su casa, acá no quiere perder nada, tiene unas rutinas que la vuelven loca y la ponen feliz. Pero hace muchísimos años que viene construyendo el camino para agarrarle la mano a Franco Colapinto y transformarse lisa y llanamente en la novia de. Bueno, aprendamos a respetar el nombre, la vida y las condiciones de cada ser humano. Maya se llama, Maya Refico, para quien quiera conocerla más y mejor. ¿Qué voy a decir de Phil Collins? Chicos, sigue peleando por su salud, tiene una estabilidad bárbara, todo el mundo se puede enterar de cualquier cosa que haga, diga, piense, porque tiene una hija que es un bombón, que no le suelta la mano, y nos va a cantar One More Night, porque eso es lo que hace cada noche, vivir una noche más. Phil Collins, amigos, para el que quiera subir el volumen, en esta noche del acero del lunes que se empieza a despedir.

0: Muy bien, nos vamos. Estuvo en la musicalización, edición y operación técnica Rodrigo Grondona. En las curiosidades del mundo nocturno, me encantó lo de las luciérnagas, Martina Rojo. Para todo lo demás estuve yo. Me llamo Carla Ritrovato, les mandamos un beso gigante. Recuerden que tienen la noche del acero, @radio0.fm, y ahí me van a encontrar. Que descansen, que lo pasen hermoso y ojalá hasta mañana.
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Buenas noches para todos, ¿cómo están? Bienvenidos a un nuevo inicio de semana. Vamos a encarar este lunes y, por supuesto, como siempre les digo, esto es una diversión. Una diversión porque es presentarle algunas canciones a ustedes, canciones que uno escucha y el ejercicio de poder compartirlas con todos ustedes es muy divertido en básicas palabras. Amigos, bueno, mi nombre es Gaby Girala, es un placer, es un gustazo y será en vivo hasta las 23 horas hasta que estemos compartiendo canciones en esta gran estación llamada Radio Cero. Es el 91.1 en la ciudad de Mendoza, es el 98.9 en Mar del Plata y el 107.5 en Pinamar, en una apuesta completamente arriesgada, ¿eh? Estamos hablándole a la montaña y también al mar. Impresionante y hermoso a la vez. Amigos, vamos a estar con una playlist saltarina, por supuesto, como es los días lunes. Hoy no vamos a hablar tanto, sino que vamos a escuchar bien una playlist. Y como buena playlist, va saltando. Es un poco cambiante. No se pone de acuerdo consigo misma y eso está bien que suceda. Amigos, vamos a comenzar, si les parece, anticipándoles un poco lo que vamos a escuchar. Bueno, por ejemplo, el día de mañana en la ciudad de Buenos Aires se va a estar presentando Princess Nokia. Vamos a estar escuchándola un poco. Nerd, lo que estamos escuchando ahora es Mr. Jukes junto con el ya fallecido Charles Bradley. Vamos a escuchar Arctic Monkeys, The Cure, sí. Dennis Wilson, Dusty Springfield, Sade, Miles Davis. Epa, la cuestión cambió. Amigos, bienvenidos a la noche del lunes.

te decía, en el día de mañana se va a estar presentando Princess Nokia. Por primera vez en la Argentina, una de las artistas de ahora, sumamente interesante. Así que si les parece, lo que vamos a escuchar es material de su último disco. De hecho, lo estuvimos hablando en la mañana nada más. Amigos, esto es el disco llamado Girls del año pasado. Y lo que vamos a escuchar y disfrutar es a Princess Nokia con una canción llamada Blue Velvet.

pude quedarme con una sola canción de Nerd. Por eso lo que escuchábamos hace un ratito, no la canción pasada, sino la otra, era Provider de Nerd, y nos quedamos en ese mismo disco para disfrutar quizás una de las canciones más reconocidas de este trío llamada Run to the Sun. Amigos, vamos a continuar en vivo hasta las 23 horas aquí en Cero Playlist. Prepárense para ir cambiando de género en género. Y siempre digo hasta las 23, hasta las 0 horas, amigos, hasta que realmente finalice la jornada. Estamos aquí.

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Nos volvemos muchos años en el pasado. De hecho, estamos escuchando a Dennis Wilson. Esto es de la década del 70. Y ya que estamos por allí, vamos a abrir una puertita y luego nos da la cintura para escuchar un poco de Dusty Springfield, una canción de finales de los 60. Amigos, es así cero playlist, completamente cambiante. No nos casamos con ningún género ni estilo. En vivo hasta las 23, cero playlist.

tengo una devoción, tengo una debilidad por Seid. Me parece que es sumamente infravalorada. No se la está recordando como deberíamos. Seid, amigos, lo que vamos a escuchar es Nothing Can Move Between Us. Y ya nos vamos despidiendo. Canción siguiente, un poquito de sorpresa.

Y aquí vamos a ir con su último trabajo, The Doop Boop Song. De hecho, este disco no alcanza a terminarlo. Es un disco póstumo, porque claro, fallece. Y bueno, lo dejaron hasta donde grabó. Y lo que grabó fue una completa enjura, porque, bueno, lo mezcló con hip hop. Así de talentoso y esa muñeca podía tener Miles Davis. Amigos, ha sido un placer como siempre. Será hasta mañana, por supuesto, con una nueva propuesta, una nueva playlist a partir de las 23. Ahora sí, buenas noches para todos y será hasta mañana. Chau, chau.

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6: ¿Qué tal? ¿Cómo les va? Muy buenos días para todos. Bienvenidos a este martes 5 de mayo del 2026. Mi nombre es Ignacio Nato Esteller y estamos en este punto de partida aquí en Radio Cero, esta entrega diaria de radio, al aire, en vivo, en donde te enterás de lo más importante, qué pasa en la Argentina, qué pasa en el mundo, cómo arrancaste el día. ¿Estás fresco, suelto? ¿Sabés qué tenés que hacer o un poco vas a improvisar? Contame, te escucho acá en la radio. Ya estamos cerca de las 8 de la mañana. Es un día muy precioso aquí en Mendoza. Ahora vamos a ver cómo está en Mar del Plata, cómo está en Pinamar, cómo está en los distintos lugares de la República Argentina. Pero siempre el otoño, por lo menos en esta zona, es maravilloso. Los colores de los árboles, de las hojas que van cayendo. Es una media estación que hay que aprovecharla. Así que, ¿vamos con todo? ¿Preparados? Arrancamos con los títulos más importantes de este día martes. El dólar sigue tranquilo, el blue cotiza por debajo del oficial. Sí, escuchaste bien. Y el Banco Central ya cumplió el 72% de su meta de compra en dólares para todo el año. Pero afuera, el mundo se pone caliente. El petróleo saltó a $111 por barril después de que Estados Unidos lanzara una operación naval en el estrecho de Hormuz y se cruzara a tiros con Irán. Eso ya se siente en la Argentina. Por otra parte, la causa contra Manuel Adorni suma un testimonio que pega fuerte. Un contratista declaró que le pagaron $250,000 en efectivo por las reformas de su casa en el country. Marcos Galperín se rió en redes de una jubilada que no llega a comprar los remedios. Coscu, el influencer streamer, lo cruzó. El dueño de Mercado Libre le contestó y el debate que se armó toca un nervio que ya todos conocemos. Lo vamos a desgranar a este tema a lo largo del programa. El Pato Filiol, campeón del mundo en el 78, volvió a la escuela a los 75 años. Rindió su primer examen y se sacó un 10. Esto lo dijo en la Feria del Libro y me pareció espectacular compartirlo en esta entrega radial de Radio Cero. Aquí en el aire de la radio. Se definieron los cruces de los playoffs de la apertura. Boca va contra Huracán, River contra San Lorenzo. Los octavos arrancan este fin de semana. Hay mucho para compartir. Buen día para todos. Esto es Punto de Partida.

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2: En Mar del Plata estamos en 10 grados 6 décimas la temperatura y para esta tarde, o sea la máxima en realidad, va a rozar los 20 grados. También se espera un día precioso en Mar del Plata. Un saludo muy grande a quienes nos escuchan desde el 98.9. En Pinamar estamos en 107.5, Radio 0.fm, nuestra web en donde escuchas la radio con la mejor calidad. 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Tenés beneficios, tenés comercios adheridos en donde podés aprovechar de estos beneficios. 8 de la mañana, 5 minutos. Vamos, como siempre, a comenzar con esta foto económica. La vamos preparando, se va preparando ahí el fotógrafo, viene con esa tela negra, ¿viste? Cuando tapa la cámara gigante y hay un foquito que explota cuando saca la foto. Qué loco, ¿no? A ver quién se pone en la foto. Y los mismos de siempre. Bueno, primero vamos con mayo, que arrancó con un aumento de colectivos. Esto lo decíamos ayer. En la ciudad de Buenos Aires, 5.4% más. En la provincia de Buenos Aires, 11%. El boleto mínimo en CABA ya está en 754 pesos y en provincia pasó los 918. El subte casi 1.500, 1.490. ¿Por qué provincia subió más del doble? Porque las empresas de transporte tienen deudas que Nación no cubre y los combustibles subieron 23% desde que empezó el conflicto en Medio Oriente. Ahí está la conexión. Vamos a ver qué pasa afuera. A ver, traemos a Estados Unidos, a Irán, al Estrecho de Hormuz, también a la foto. Ayer, el gobierno de Donald Trump lanzó una operación militar para destrabar el Estrecho, que es la canilla por donde pasa, ya sabemos, el 20% del petróleo del planeta. Hundieron 6 lanchas iraníes, interceptaron misiles y drones. Irán dice que le pegó a un buque americano. Estados Unidos dice que no. Trump amenazó con borrar a Irán de la faz de la Tierra. ¡Wow! ¡Qué diplomático! Lo que resume esto es un barril de petróleo que tripló a $111. Y cuando eso pasa, la nafta sube, el gasoil sube y el costo de importar gas para el invierno también. Ahora, en el lado local, vamos a analizar la foto. El dólar cerró ayer en 1.425 pesos en el Banco Nación. Estaba tranquilo. El blue, 1.405. Algo raro. El blue está más barato que el oficial. El Banco Central lleva 79 ruedas seguidas comprando dólares y ayer sumó 71 millones más. Ya acumuló 7.200 millones en lo que va del año. Las reservas están en 45.683 millones de dólares. 8 de la mañana, 7 minutos. La foto del día la sacamos. Escuchamos Out of the Dark, de la mano de Falco.
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2: La causa judicial contra el jefe de gabinete Manuel Adorni sumó ayer un testimonio con mucho peso. Matías Tábar, contratista y socio de un estudio de arquitectura, declaró durante 3 horas ante el fiscal Polichita y dijo que recibió $245,000 en efectivo de manos de Adorni por las obras de remodelación de su casa en el country Indio Cuá, en Exaltación de la Cruz. Pisos, paredes, quincho, pileta, una cascada en el jardín, todo entre septiembre del 2024 y en julio del 2025. Acá viene lo que más llamó la atención. Dijo que los pagos fueron siempre en billetes entregados personalmente por Adorni sin una sola factura. Presentó planillas, videos del avance de obra y dejó su teléfono celular para que la justicia pueda recuperar los mensajes de WhatsApp que se habían borrado. Un dato más. Tábar declaró que Adorni lo contactó antes de ir a declarar y le ofreció ayuda. Él rechazó el contacto. El patrimonio bajo la lupa del jefe de gabinete ya supera los $800,000 entre propiedades, viajes, refacciones, deudas. El gobierno niega la cifra de las obras, dice que es exagerada y va a pedir una pericia. Adorni, a todo esto, recordemos el contexto, estuvo hablando en el Congreso de la Nación hace muy poquito, se defendió, el gobierno lo apoyó. Y el Congreso le hizo varias preguntas más allá de su gestión, obviamente de su actividad privada que no condice con su actividad pública. Adorni convocó a una reunión de gabinete para este viernes, es tapa de los diarios hoy, y la oposición ya presentó un pedido de interpelación y moción de censura. Mañana declara otro testigo clave, el hijastro de una de las jubiladas, que aparece como prestamista en la operación de compra de otro departamento. Actualización de uno de los temas, diríamos del año, del mes, de estas semanas en la Argentina, lo que está pasando alrededor del jefe de gabinete, una figura política sumamente importante para lo que es la estructura del gobierno argentino, es quien triangula, quien organiza los ministerios y de los ministerios se lleva básicamente toda la operación real que hace un gobierno sobre el bienestar de sus ciudadanos. Entonces es una figura muy puntual. 8 de la mañana, 13 minutos, la mejor música. Arrancamos con los Backstreet Boys, me encantó. Gaby Vélez. En la operación técnica de la música. Nos quedamos con Bill Medley y Jennifer Warnes. The Time of My Life.

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2: Una historia que no tiene que ver tanto con la coyuntura, pero sí con la vida. Quería preparar alguna noticia que tuviera que ver con la Feria del Libro. Se estaba terminando. Digo, bueno, a ver qué está pasando ahí, porque siempre es muy interesante. Es la usina cultural. Se dan muchas charlas, disertaciones, presentaciones de libros. Hay muchas ideas buenas para compartir. Y la verdad que los diarios tomaron algo muy potente y me voy a quedar con eso, que es la historia de Ubaldo Matildo Filiol, el pato, el arquero del Mundial 78. Volvió a estudiar. A los 75 años se anotó para terminar el secundario. En diciembre rindió su primer examen, geografía. Eran 20 preguntas. Respondió bien 19. Se sacó un 10. Ayer lo contó en la Feria del Libro. Estaba todo el mundo escuchándolo. Y dijo algo que vale la pena repetir. Que recorrió el mundo gracias al fútbol, pero que en muchos países se sentía incomunicado. Que le decía a los chicos que entrenaba que estudiaran y que en el fondo sabía que él no había hecho lo que les pedía. Que su familia nunca lo presionó, pero que él siempre supo que le faltaba algo. Contó que sus maestros lo sentaron frente a una computadora, le pusieron las preguntas y se alejaron. Cuando lo veían trabado, se acercaban y le decían, «¡Hace memoria! ¡Hace memoria!». No le daban la respuesta, lo empujaban. Y dijo una frase que se quedó grabada en todo el auditorio. Escuchen lo que dijo. «Me preguntan cuál fue mi mejor atajada, mi mejor vuelta olímpica. Yo les digo que ellos también pueden ser campeones del mundo, como alumnos, como hermanos, como ciudadanos, pero solo a través del estudio». El Pato Filiol, 75 años, estudiante, nunca es tarde.

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1984, Queen saca The Works, un disco que los críticos miraron de costado porque sonaba demasiado a un sintetizador, demasiado a pop electrónico. Freddie Mercury con teclados en vez de guitarra, pero el tema que abre el lado B lo escribió el baterista Roger Taylor, inspirado en su hijo de 3 años que balbuceaba Radio Caca, frente al parlante. Taylor agarró esa palabra y la convirtió en una carta de amor a la radio, al medio que los crió, al que los cría. Fue un número uno en 19 países y un año después, en Live Aid, 80.000 personas aplaudieron a ritmo en Wembley y crearon una de las imágenes más poderosas de la historia del rock. Acá hay un dato muy interesante. Una chica de Nueva York llamada Stephanie Germanotta, así se dice, escuchó este tema y decidió que su nombre artista iba a ser Lady Gaga. Esto es Radio Gaga, The Queen. 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
2: Info para futboleros y futboleras, que son muchos. Se terminó la fase de grupos de la apertura y los playoffs ya tienen nombre y apellido. Independiente Rivadavia de Mendoza y Estudiantes de La Plata cerraron primeros en sus zonas. Boca y River terminaron como escoltas. Los cruces de octavos quedaron así: Boca contra Huracán, River contra San Lorenzo, Talleres contra Belgrano, Clásico Cordobés en eliminación directa. Independiente Rivadavia va contra Unión, Vélez contra Gimnasia, Estudiantes contra Racing, Argentinos contra Lanús y Rosario Central contra Independiente. Los octavos se juegan este fin de semana, 9 y 10 de mayo, los cuartos, martes y miércoles, las semis, el fin de semana del 16 y 17. La final ya tiene fecha y lugar, domingo 24 de mayo, 3:30 p.m, en el Mario Alberto Kempes de Córdoba. Si Boca y River avanzan, podrían cruzarse en semifinales, pero primero tienen que pasar sus partidos. 8:35 minutos. Tremenda la música de la radio. Nos quedamos con los Bee Gees. Alone.

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2: Exactamente, y un gran equipo. Está Gabriel Vélez en la operación técnica y en la musicalización de toda la mañana de Radio Cero. Lo que es este programa Punto de Partida y lo que viene con la conducción de Gaby Girala en la mañana de la radio, en el magazine de la radio. Está Ignacio Bianchi en la producción general y NH Comunicaciones, justamente lleva la comunicación, el marketing, el contenido en redes sociales de Radio Cero. Nos encontrás en Instagram como Radio Cero-Argentina. Atención, información de servicio, cercano, amigable, como avisándole a un amigo un dato útil, sobre todo antes de que viaje. Atención, si tenés un vuelo de cabotaje con Aerolíneas Argentinas, presta atención porque cambió una regla que te puede modificar el precio del pasaje. A partir de ahora, la tarifa más económica de Aerolíneas en vuelos nacionales ya no incluye el carry-on. Esa valija chica que subías a la cabina sin pagar se terminó. Con el pasaje base solo podés llevar una mochila o un bolso de hasta 3 kilos. Si querés subir el carry-on, que es hasta 8 o 10 kilos, lo tenés que pagar aparte. Arranca en 42 mil pesos aproximadamente por tramo. Ida y vuelta son dos. ¿Por qué lo hicieron? Básicamente para competir contra las low cost. Flybondi, JetSmart, ya funcionan así. Te muestran un precio bajo y después vos sumás lo que vas necesitando. Aerolíneas dice que esto les permite mostrar tarifas iniciales más competitivas y que el pasajero compare manzanas con manzanas. Las tarifas superiores, de la categoría Plus para arriba, siguen incluyendo el equipaje en cabina y los vuelos internacionales no cambian. Si ya compraste tu pasaje antes de esta modificación, tampoco te afecta. Esto se suma a otros cambios recientes, el cobro por elegir el asiento anticipado y un recargo por combustible de 7.500 pesos por tramo en cabotaje, que tiene que ver con la suba del petróleo por el conflicto en Medio Oriente. Hay un dato de contexto, Aerolíneas cerró 2025 con superávit operativo en 112 millones de dólares, el primer año desde la reestatización en 2008, en el que no pidió plata al Tesoro Nacional. Así que antes de sacar un pasaje, fíjate bien que incluye, tiene esta modalidad más low cost, en donde uno ve una tarifa, ¡oh, qué bueno, me voy! Sí, pero tenés que ver qué cosas vas incluyendo. Por ahí el asiento, no importa dónde te ubican, pero sí el tema del equipaje. El bolso de mano cada vez es más chiquitito, entonces un poco que te llevan a pagar el equipaje a bordo, que generalmente va arriba de tu cabeza, que es una carry-on o una mochila bastante grande. 8 de la mañana, 43 minutos. Continuamos con la mejor música y los escuchamos a ellos. Sí, ya está. Hace falta presentar esta canción. Hace falta a los Red Hot Chili Peppers. Scar Tissue.

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1: Estaba analizando contenido por redes sociales, un poco las cuentas que sigo, y veo un posteo de la revista Variety. Variety, así se pronuncia. En donde hace una descripción y una cobertura del Met Gala, en donde van todos los famosos, muy bien vestidos. Y aparece Bad Bunny, luqueado como un señor grande. Tiene el pelo blanco, la barbita, un bastoncito, una mano en el pecho, la otra en el bastón. La verdad que vivimos en la era de quién tiene la atención de la gente, ¿no? Todos los grandes modelos de negocio pujan un poco por lo mismo. ¿Quién tiene la atención de la gente y durante cuánto tiempo, ¿no es cierto? Así que estaba viendo esta foto, me llamó mucho la atención, y también parte del consumo de redes sociales tiene que ver qué es fake y qué no es fake. Ya hay un prefiltro al principio de cuando uno consume, que tiene que ser este. Tenemos que entrenarnos para ver qué es inteligencia artificial, qué es un fake, qué es verdaderamente real. Esta revista tiene mucho prestigio y tiene la foto ahí de Bad Bunny, así que anda a mirarla. Anda a las redes sociales y después contame qué onda. Y teniendo en cuenta actividad en redes sociales, esto pasó el fin de semana, se convirtió en una conversación el domingo y ha dado que hablar. Un canal de noticias entrevistó a una jubilada que contó que no le alcanzaba para comprar los remedios, que no le gusta pedirle plata a sus hijos. Le preguntaron si había trabajado y la mujer dijo que había sido ama de casa toda la vida. Marcos Galperín, el fundador de Mercado Libre, una de las personas más ricas, según Forbes, de esta región, compartió el video y le puso un emoji de risa. Esa fue su reacción. El streamer Coscu, que es uno de los más influyentes en el país, lo cruzó de una. Dijo, ¿cómo siendo una de las personas con más guita del país te vas a reír de una jubilada que no le alcanza para los remedios? Agregó, eran otras épocas, quizás mantenía una familia siendo ama de casa. Galperín no se achicó, al día siguiente escribió que si no trabajaste nunca en tu vida y tenés más de 65 años, no sos jubilado. El debate ya no es sobre Galperín y Coscu, la pregunta que quedó flotando es otra y más profunda. ¿Criar a los hijos, sostener una casa, cuidar una familia durante décadas, es trabajar o no es trabajar? Cada uno tendrá su respuesta, espero la tuya también. Pero que esta discusión exista ya nos está diciendo algo. Actividad en redes sociales. Bad Bunny viejo por un lado, Coscu y Galperín cruzándose sobre la declaración de una jubilada en la televisión. Ya nos quedan 10 minutos para el cierre de este hermoso programa que es Punto de Partida. ¿Estás del otro lado? ¿Ya estás llegando a tu trabajo? ¿Qué onda? ¿Dejaste a los chicos en el colegio? ¿Cómo estás? Quiero saber cómo estás. En Radio Cero-Argentina en Instagram nos comunicamos. Sé parte de la comunidad de Radio Cero. Ahora, música y de la mejor.

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15: En medio de la investigación por presunto enriquecimiento ilícito, nuevos detalles sobre los gastos en la vivienda de Manuel Adorni en el country de Exaltación de la Cruz suman polémica. Una parrilla valuada en miles de dólares, una pileta con cascada y una serie de reformas que elevaron considerablemente el valor del inmueble.
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Muy buenos días para todos, bienvenidos. Sí, vamos a arrancar con Mañana Cero. Qué placer estar aquí, por supuesto. Bueno, mañana de martes, mañana de martes 5 de mayo. Quiero presentar primero al equipo, por supuesto, Luca Mancilla, aquí en la producción de Mañana Cero. Gabriel Vélez se encuentra en la operación. Vamos a saludar también a NH Comunicaciones en el manejo de nuestras redes sociales, nuestro productor general Ignacio Bianchi. Y amigos, ahora sí, me presento. Mi nombre es Gaby Girala. Gustazo, como siempre, vamos a estar...

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Vamos a hablar un poco de música y en realidad vamos a hablar de los gustos y de la etapa, para mí, de uno de los guitarristas más importantes que hemos tenido en la música popular, sobre todo también en el rock. Y nos vamos a ir a California para escuchar a los Red Hot Chili Peppers, o por lo menos uno de los trabajos que estuvo este gran músico. Vamos a hablar de John Frusciante, amigos, y cómo el arte de un disco en particular, o mejor dicho, quizás de una banda, bueno, lo salvó de un momento crítico. Todos conocemos el brillo de los Red Hot Chili Peppers, pero detrás de todos esos riffs californianos, bueno, se encuentra un tal John Frusciante. Un crack, simplemente. Bueno, vivió una etapa de oscuridad profunda, marcada por la adicción. Esto fue una etapa más en los 90. John Frusciante ha coqueteado constantemente con los Red Hot Chili Peppers. ¿En qué sentido lo digo? Y que ha abandonado la banda por algunos momentos, ha regresado, actualmente está. Pero la primera separación de la banda fue durante los 90, año 1994, más o menos por allí, cuando la banda publica Hot Minute, un muy buen disco, pero que fue reemplazado finalmente Frusciante. Bueno, hubo un tiempo en que incluso pensó en abandonar la guitarra para siempre, y eso hubiese sido un error grave. Sin embargo, en medio de todo ese caos, encontró un refugio en el debut de la banda de Joy Division, la banda de Ian Curtis. Frusciante define este disco de 1979 de Joy Division como de una manera increíble. Él dice que All No Pleasures, este disco, crea un impacto enorme con los medios mínimos. Digo, no hay tantos recursos. Para John, este álbum se beneficia de sus propios defectos y eso es, en sus palabras, arte verdadero. En un momento donde tenía que aprender a tocar la guitarra de nuevo, la estructura cruda y directa de Joy Division le fue una especie de escuela. No solo el disco fue oscuro, porque en parte sí lo es, sino que también hay una honestidad emocional en sus letras y sonidos, y también le enseñó que el resultado artístico puede ser mucho más grande que los recursos técnicos que uno tenga en el momento. La cuestión que el vínculo fue tan fuerte cuando Frusciante volvió a los escenarios, bueno, solía tocar una versión de Joy Division de New Dawn Fades. Para él era su manera de decir gracias por haberle devuelto un propósito. Y junto con bandas como The Pitch Mode, bueno, Joy Division fue la única constante en su vida musical durante sus años más difíciles. Conclusión de todo lo que estamos hablando. Bueno, a veces pensamos que para hacer algo grande necesitamos la mejor tecnología o la mejor de la técnica o lo que sea. Pero no, Frusciante nos recuerda que la simplicidad y la emoción, aún en estos días, es lo que realmente importa. Continuamos el Mañana Cero.

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Amigos, continuamos aquí en Mañana Cero.

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13: Karina Milei desembarcó este lunes en la Cámara de Diputados para reunirse con legisladores de La Libertad Avanza en un encuentro orientado a ordenar la estrategia parlamentaria del oficialismo, según indicaron fuentes del Congreso.
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2: Bueno, vamos a hablar de una película. Recién estábamos hablando de Federico Fellini, de su cine. Y hablamos de Y la nave va, película del 83. Ahora no vamos a ir con una retro recomendación. Sin embargo, es una película que ya han pasado 3 años. 2023. Es una película nueva. Vamos a hablar de The Kitchen. Y aquí imaginemos un futuro no muy lejano, donde la brecha entre ricos y pobres se ha vuelto un abismo insalvable. De hecho, en parte también un poco de lo que nos hablaba Y la nave va de Federico Fellini, ¿no? Pero bueno, imaginemos este Londres un tanto más distópico, donde la vivienda social ha sido borrada del mapa, la vivienda social. Y solo queda un último bastión de resistencia, y es la cocina, una comunidad vibrante y ruda que se niega, de hecho, a abandonar su hogar a pesar de toda la presión policial y el abandono del Estado. Vamos a seguir esta historia que se centra en Izzy y en un joven llamado Benji. Y a través de ellos, la película no solo nos muestra persecuciones o una tecnología futurista, sino algo mucho más profundo. Cómo la gente se organiza cuando el sistema les da la espalda. No es solo tener un techo, es defender el derecho a pertenecer a un lugar. Y la crítica internacional, medios especializados, como por ejemplo The Hollywood Reporter, ha destacado que es una historia elegante y acertada sobre la supervivencia de los márgenes. Tiene una atmósfera visual única, mezcla brutalismo de los edificios de Londres con una luz y una música que te sumergen por completo, es toda una experiencia. No es solo entretenimiento, porque también es una película y una realización audiovisual con una crítica feroz a la falta de viviendas. Los dos protagonistas tienen una química excelente, así que te van a hacer que estos 107 minutos de películas, bueno, estés pegado a la pantalla. ¿Dónde encontramos The Kitchen? Bueno, en la N roja.
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Vamos a continuar hablando de cine. Te dije que había cierta temática, una línea de recomendación en el séptimo arte, en el día de hoy. Bueno, vamos a hablar de The Kitchen, una película que la encuentran en la N roja, sí, en Netflix. Ya está, basta de decirlo así. En Netflix encuentran esta película, en un ratito nada más les voy a estar contando de qué se trata y por qué es una buena opción para verla.

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¿Qué onda cuando copiamos algo, no? Lo importante de copiar. Así, sin vergüenza. Mirá, te voy a contar una historia que tiene que ver con David Gilmour, ¿no? El líder de Pink Floyd, uno de los guitarristas más conocidos y famosos de la faz de la Tierra, que dijo que copió para luego hacer lo suyo. Y esto es un camino inevitable que cualquier artista o no artista debe emprender. Bueno, cualquiera que agarre una guitarra, sí, sueña con sacar cualquier solo de la banda Pink Floyd. Pero cuando le preguntan justamente al líder de Pink Floyd, David Gilmour, qué hay que escuchar para aprender a tocar la guitarra de verdad, él no elige nada de su repertorio, sino que nos manda en el tiempo a 1966. De hecho, David Gilmour señala que el debut de John Mayall and the Blues Breakers como la Biblia de las seis cuerdas. ¿Por qué? Porque ese disco, donde contamos con un jovencísimo Eric Clapton de tan solo 21 años, redefinió el blues eléctrico para siempre. David pasó horas y horas intentando copiar cada nota de Clapton a la perfección, y su consejo para los jóvenes fue muy simple: siéntense y hagan eso. Listo. No va a venir ninguna IA a aprender a tocar la guitarra por nosotros. Gilmour no tiene miedo a decir que él mismo empezó copiando. De hecho, desde el blues de B.B. King hasta, artistas más contemporáneos. Según el guitarrista de Cambridge, el estilo propio no nace de la nada, sino que se abre camino a través de la imitación. Primero copias y eventualmente aparece algo que podés llamar tuyo. Bueno, lo más valioso de este disco del 66 no es solo la velocidad o la técnica, sino la emoción pura del blues clásico. Y es así que David Gilmour sostiene que al intentar tocar como estos tipos increíbles, bueno, terminas entendiendo el alma del instrumento. A veces nos da un poco de vergüenza decir que copiamos a nuestros ídolos o a nuestros pares, pero si David Gilmour lo hizo para llegar a ser quien es, ¿por qué no nosotros?

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Vamos a recordar nuestros puntos de contacto. Vuelvo a insistir con nuestras redes sociales, arroba radio 0-ARG o ARG, Argentina, ¿no? Bueno, nos encuentran en Instagram, nos encuentran en TikTok y también estamos en Facebook. 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Amigos, continuamos un ratito más en esto llamado Mañana Cero.

Muy bien, amigos, hasta aquí hemos llegado con Mañana Cero. Mañana a partir de las 9 de la mañana los vuelvo a convocar. Gracias por elegirnos y ahora es momento de saludar a todo el equipo. Luca Mancilla estuvo en la producción de Mañana Cero. En la operación, Gabriel Vélez, en redes sociales, NH Comunicaciones. Recuerden que nos pueden seguir a través de nuestro Instagram, TikTok y Facebook, @radiocero_ARG. Producción general a cargo de Ignacio Bianchi. Amigos, mi nombre es Gaby Girala. Mañana a las 9 los vuelvo a invitar a todos ustedes. www.radiocero.fm. A continuación, yo me callo, me despido. Llegan algunas canciones y luego Iván Amaki con el momento más noticioso de Radio Cero. Punto de noticias. Amigos, un abrazo para todos. Mañana atención porque tenemos un espacio de abogacía con nuestro ya abogado amigo Juan Pablo Miranda. Amigos, un abrazo para todos. Chau, chau.

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Hola, ¿qué tal? ¿Cómo están? Bienvenidos y bienvenidas a otro punto de noticias. Aquí estamos listos para repasar las noticias más importantes, la info destacada para actualizar tu día. Hasta las 13 vamos a estar con Eric López, quien se ocupa de la operación técnica y edición del programa, Ignacio Bianchi en la producción general, NH Comunicaciones ocupándose de las redes. Mi nombre es Ivana Maki y vamos a comenzar este punto de noticias saludando a toda la gente que nos está escuchando, aquellos que nos sintonizan analógicamente en Mendoza, Pinamar, Mar del Plata y también a los que nos escuchan por vías digitales. Nuestra web, radiocero.fm. También se pueden bajar la app y nos llevan donde vayan. Hoy en Punto de Noticias vamos a desarrollar los siguientes temas. Milei viaja a Estados Unidos con una agenda dedicada a la búsqueda de inversiones. Vamos a hablar de las últimas novedades en la causa seguida contra Manuel Adorni por presunto

presunto enriquecimiento ilícito. La recaudación tributaria no levanta cayó un 4% real en abril y acumuló así 9 bajas consecutivas. Hablaremos de la situación complicada que está viviendo Mar del Plata, una situación que tiene que ver con la caída del empleo. Ayer se conoció un informe que ofreció datos reveladores. La UBA denunció que el gobierno no envió fondos para sus hospitales en todo 2026 y está peligrando la atención de esos nosocomios. También, por supuesto, estaremos informando sobre las últimas novedades acerca de la guerra en Medio Oriente, todo lo que está sucediendo entre Donald Trump, Irán, el Estrecho de Hormuz, aquí en este punto de noticias. Y así comenzamos entonces el programa de este martes.

Comenzamos a desarrollar la información de hoy. Hablamos del presidente Javier Milei, que va a viajar este martes a Estados Unidos para concretar una serie de encuentros con empresarios dedicados a las finanzas y a la tecnología, además de exponer en la conferencia anual del Instituto Milken. Este es el cuarto viaje del mandatario a la potencia del norte en lo que va del año y el número 17 en toda su gestión. Allí estará acompañado por la secretaria general de Presidencia, Karina Milei, el canciller Pablo Quirno y el embajador argentino en Estados Unidos, Alec Oxenford. De acuerdo a lo difundido por Presidencia, mañana comenzarán sus actividades, una reunión con el presidente del instituto y posteriormente mantendrá un cónclave con un grupo reducido de ejecutivos. Más tarde, a las 18 hora argentina, el economista realizará una disertación ante la 29ª Conferencia Anual Instituto Milken.

Seguimos en este punto de noticias desarrollando la información del día y en el marco de la causa seguida contra Manuel Adorni y su esposa Bettina Angeletti por presunto enriquecimiento ilícito, declaró como testigo Matías Tabar, el contratista que llevó adelante las refacciones en la casa que tiene Adorni en el barrio privado Indio Cuá de Exaltación de la Cruz. En su declaración ante la justicia, confirmó que recibió $245,000 en efectivo para realizar su trabajo. Este hombre, socio del grupo Alta Arquitectura, manifestó no tener vínculo con ellos y que su contacto se produjo a raíz de trabajos de construcción, remodelación y mejoras. La declaración de Tabar aporta elementos centrales, confirma la existencia de la remodelación, fija una cronología, detalla el aumento del costo, señala pagos en efectivo, ausencia de facturación y además un contacto previo del imputado antes de la testimonial. La causa judicial sigue en curso y, según se comenta en la justicia, Adorni nunca presentó prueba alguna para demostrar su inocencia.

Continuamos en este punto de noticias. Tenemos datos para compartir con ustedes, en este caso de la recaudación de impuestos de abril, que se conoció ayer, alcanzó los 17,4 billones, una cifra que es un 27% superior en términos nominales a la del mismo periodo de 2025, pero inferior en un 4% si se descuenta el efecto de la inflación en el resultado. Así lo indican los números difundidos este lunes por la Agencia de Recaudación y Control Aduanero, ARCA. Si bien es una nueva baja en los ingresos del fisco, se ubica entre las menores de los últimos meses. Esto estaría obedeciendo a que las bases de comparación empiezan a ser equiparables. ARCA viene perdiendo fondos desde hace ya 9 meses, una parte debido a la menor actividad económica y otra parte a medidas de política tributaria del gobierno que derivaron en pérdidas de recursos.

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Iniciamos la segunda parte de este punto de noticias. Ustedes saben que aquí en La Cero hay gente que nos está escuchando de manera analógica, que nos sintoniza, por ejemplo, en Pinamar a través del 107.5 del Dial, en Mendoza en el 91.1, pero también analógicamente en Mar del Plata a través del 98.9 del Dial. Bueno, esta información tiene que ver con ellos porque vamos a hablar de una situación complicada que tiene que ver con la caída de empleo. Un informe publicado por la Facultad de Ciencias Económicas de la Universidad Nacional de Mar del Plata está mostrando que el mercado de trabajo en esa ciudad bonaerense atraviesa uno de los momentos más complejos de su historia, con niveles de despido y desempleo que no se veían desde la pandemia. Esta caída libre del empleo registrado en la ciudad balnearia ya lleva 17 meses seguidos de retracción. El sector de la construcción es el más golpeado, con una caída del 8,1%, su nivel más bajo desde 2016. Las industrias manufactureras registraron una baja de 4%. Este informe toma como base la encuesta de indicadores laborales de la Secretaría de Trabajo de la Nación.

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1: Continuamos este Punto de Noticias con más información. La Universidad de Buenos Aires, la UBA, denunció que el Gobierno Nacional mantiene totalmente paralizado el envío de fondos operativos para sus hospitales. Según informaron las autoridades académicas, durante el primer cuatrimestre del año, la ejecución presupuestaria para el área de salud universitaria fue de 0 pesos, una decisión que pone en riesgo la atención médica de cientos de miles de pacientes. Son 80.000 millones de pesos, de los cuales un cuarto debió haberse ejecutado hasta el mes de abril. Según comunicaron ayer en la red UBA, se atienden 700.000 personas por año. Son 6 hospitales, el de Clínicas, el Instituto de Oncología Ángel Rofo, el Instituto de Investigaciones Médicas Alfredo Lanari, el Instituto de Tisioneumonología, el Hospital Odontológico Universitario y la Escuela de Veterinaria. El reclamo se suma al conflicto institucional por la decisión oficial de no aplicar la Ley de Financiamiento Universitario, un reclamo que llevará a una nueva marcha universitaria federal la semana que viene, el 12 de mayo.

Últimos minutos de este punto de noticias, una información que tiene que ver con el ámbito internacional. El presidente Donald Trump confirmó este lunes que las fuerzas estadounidenses hundieron 7 lanchas rápidas iraníes en el estrecho de Hormuz y aseguró que los ataques de Teherán no lograron causar daños a las embarcaciones comerciales o militares en la zona. El mandatario republicano advirtió en una entrevista que la respuesta estadounidense será contundente. Irán será borrado de la faz de la tierra si atacan embarcaciones estadounidenses que participen en el proyecto Libertad en el estrecho de Hormuz, indicó. Por otra parte, el presidente de Estados Unidos volvió a insistir con la imposición de aranceles contra numerosos países. El mandatario adelantó que estos nuevos aranceles serán mucho más altos que los anteriores, que fueron vetados por la Suprema Corte estadounidense meses atrás. La medida se inscribe en un contexto de creciente fricción política y económica entre Washington y las capitales europeas, en medio de diferencias por la guerra en Medio Oriente.

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Y de esta manera, este punto de noticias ha llegado a su fin. Muchas gracias por haberse quedado del otro lado informándose con nosotros. Queremos recordar que hay gente que nos está escuchando en Mar del Plata, Pinamar y Mendoza de manera analógica, pero también queremos saludar a los que nos están escuchando por alguno de nuestros canales digitales, por nuestra web radiocero.fm o también bajándose la app de Radio Cero. 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Gracias a todos por haberse sumado a este punto de noticias y los invitamos a seguir aquí en la radio porque ya llega Agostina Cacabari con todo su equipo, con Generación Cero, para comenzar a transitar con ustedes la tarde de hoy. Nosotros nos despedimos, pero nos encontramos mañana nuevamente a las 12 para hacer juntos otro punto de noticias. Hasta mañana, muy buenas tardes.

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Hola, hola, hola, hola, hola, ¿cómo andan, gente? 12:59, mira, porque somos así de ansiosos nosotros, un minuto antes para llegar a acompañarte ahí a tiempo, a horario, porque es lo que importa. Muy buenas tardes, gentecita, ¿cómo andan? ¿Cómo están? ¿Qué cuentan? ¿Qué dicen? En este día martes, la verdad que siento que estamos a jueves. ¿Qué querés que te diga? Semanas cargadas, a veces las tenemos un poco más complicadas, otras veces un poco más livianas, pero bueno, la idea es poder ir surfeando, patinando los días para que no sea todo un caos. Gentecita, mi nombre es Agostina Cacabari, vamos a estar en vivo hasta las 16 horas el día de hoy y de lunes a viernes nos encontramos, nos reunimos aquí en esta siesta, en esta tarde, para acompañarte a hacer lo que sea que estés haciendo. ¿Qué estás haciendo? ¿Estás en el laburo? Bueno, te vamos a hacer un ratito de compañía. ¿Vas en el auto porque estás laburando de auto de aplicación, como le dicen ahora? Bueno, quédate acá porque vamos a pasar unos lindos temas y además te vamos a ir tirando pautas y cositas para que charles con la gente, porque esa es la idea, poder acompañarte. ¿Cómo lo hacen? ¿Cómo me acompañan a mí? Mi equipazo de todos los días, Eric López en la operación de este programa, Martina Rojo en la producción, Marto Núñez, no está Marto Núñez ausente, no vino a la clase del día de hoy, le mandamos un abrazo muy grande.

Señor Marto Núñez, que andaba con un problemita de esguince. Ha metido la pata, literalmente. También saludamos a Ignacio Bianchi en la producción general de aquí de Radio Cero y, por supuesto, a NH Comunicaciones, que también hace que todos ustedes puedan saber de nuestra existencia. Porque no solamente nos pueden escuchar por nuestros diales en Mendoza, en el 91.1, en Mar del Plata, 98.9 y Pinamar, 107.5, sino que además pueden seguirnos en nuestras redes sociales, que NH hace un laburo impresionante ahí para que todo quede espectacular. Nos buscan en Instagram como Radio Cero-ARG. Y ahora vamos a abrir las puertas. Arranca este programa de radio, señores. Vamos a escuchar unas buenas cancioncitas. Bienvenidos y bienvenidas a Generación Cero.

Y ha llegado el momento de las tendencias de Twitter de la mano de Martín Arrojo. Que nunca le pregunté si en algún momento de su vida fue tuitero, si en algún momento de su vida utilizó, más o menos, es más de consumir Twitter que de participar en escribir. Bueno, está muy bien. Y tanto es lo que consume Twitter este muchacho, que lo que hace es una especie de curaduría de las noticias, de las tendencias, de los temitas que viajan por Twitter en la mañana para todos aquellos que no usan Twitter, porque seguramente hay gente que ni lo mira a esa red social. Martín sí se encarga y nos trae este podio armado por nosotros. Vamos a arrancar. Puesto número 3. Puesto número 3. Tenemos a Cobiar, porque el gobierno ha finalizado el plan estratégico Argentina Vitivinícola 2020 y eliminó los aportes obligatorios a la Corporación Vitivinícola Argentina. La Secretaría de Agricultura, Ganadería y Pesca del Ministerio de Economía de nuestro país ha informado que por medio de una resolución el Gobierno Nacional da por cumplido el Plan Estratégico Argentina Vitivinícola 2020. Vamos al puesto número 2 y tenemos al torneo Apertura. Todos los termos, todos los futboleros como locos con el torneo Apertura, porque ya se definieron los cruces para los octavos de final. Sábado 9 y domingo 10 van a haber una pasarela de partidos, así que si sos futbolero o futbolera o tenés algún futbolero en la casa, prepárate, porque este fin de semana se te va a llenar la casa con picadita, que un vinito, que una cervecita. Sábado 9, el más destacable va a ser Boca contra Huracán y Independiente Rivadavia de aquí de Mendoza, La Lepra, señores, contra Unión. Y el domingo 10, el más importante de todos, River versus San Lorenzo. Y en el puesto número 1 tenemos que apareció Nahuá, porque informan que la policía encontró a este niño que había desaparecido en Corrientes y detuvo a su padre. La policía de Corrientes encontró a Nahuá, este niño que era buscado bajo el sistema de alerta Sofía. El menor fue localizado alrededor de las 10:30 de la mañana en el paraje Duraznillo, a unos 40 kilómetros de la ciudad de Goya. Estaba con su padre, quien fue detenido por la desaparición, y también está acusado de disparar contra un hombre previo a su huida con el niño. Estas fueron las tres noticias más importantes, las tres tendencias de Twitter del día de hoy.

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40 minutitos pasadas las 1 de la tarde. 40 minutos, mi equipo todo ansioso el día de hoy. ¿Qué les está pasando en este martes? ¿Qué les pasa? Ustedes del otro lado andan así, también ansiosos. Los martes generan un poquito esa ansiedad. Siempre he dicho que no soy muy amante de los martes yo. Pero bueno, aquí estamos con eso. Gente, vamos a hablar un poquito de Aerolíneas Argentinas, porque ha metido un cambio clave que está dando muchísimo que hablar. Así que si sos viajerito, viajerita, tenelo en cuenta. Desde ahora, el pasaje más barato ya no incluye equipaje de mano. Que esto, la verdad, que era un golazo para todos aquellos que, buscamos siempre el vuelo más barato, que venimos un poquito ajustados de economía, o que por lo menos tenemos que irnos a Buenos Aires o a cualquier lado a hacer un viajecito express y rápido. Entonces, bueno, sacamos el más barato con Carrión. ¿Qué es lo que ha cambiado? La tarifa más económica, es decir, la tarifa base, solo va a incluir un bolsito chico o una mochila de hasta 3 kilos. El carrión clásico, que es la valijita de cabina, se va a pagar aparte. Sumarlo puede costar desde 42 mil pesos por tramo. ¿Por qué hicieron esto? ¿Por qué decidieron hacer este cambio? La aerolínea busca competir con las low cost, bajar el precio base del pasaje, pero cobrar extras por separado, como por ejemplo es el equipaje. Igual atención, porque solo aplica a vuelos dentro de Argentina, vuelos de cabotaje, no afecta a pasajes ya comprados, solamente a los pasajes que vas a comprar a partir de ahora, y las tarifas más caras siguen incluyendo el equipaje. Esto, pero claramente generó que muchísimos usuarios se quejaran porque sienten que el pasaje parece más barato, pero termina saliendo mucho más caro a medida que le vas sumando extras. Antes viajabas con carrión incluido, ahora, si elegís el ticket más barato viajando con Aerolíneas Argentinas, vas a pagar aparte hasta por la valija de mano. El precio low cost es real, señoras y señores, pero un poquito incompleto.

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12 minutitos pasadas las 2 de la tarde. Continuamos por aquí, por Generación Cero, y vamos a hablar un poquito sobre un tema que ha dado que hablar desde que salieron a la venta en diferentes lugares, en diferentes locales y sobre todo desde que llegó a la mano quizás de algunos menores. ¿De qué estoy hablando? Estoy hablando de la venta de vapeadores y también de la venta de bolsitas de nicotina que han empezado a dar vueltas por allí y que ahora el gobierno argentino ha dado un giro bastante fuerte porque ha habilitado la venta de estos productos, algo que estaba prohibido hace más de 10 años. Los vapeadores, la verdad que lo hemos visto en todos lados, cada vez son más, esta especie de golosina de humo que todo el mundo está agarrando, que lamentablemente ha llegado a manos de un montón de menores, pero bueno, es la realidad, es lo que sucede. Entonces el gobierno ha decidido quizás empezar más a regular más que prohibir. Y con el tema de las bolsitas de nicotina, estas bolsitas que por ahí se meten en la boca, que también es algo que ha aparecido mucho por internet, también van a comenzar a habilitar su venta. Se ha terminado esta prohibición total y estos productos van a poder venderse legalmente, y empresas y comercios deberán registrarse y cumplir con controles de calidad. ¿Por qué han hecho esto? El objetivo es ordenar un mercado que ya existía, pero el negro. Como todo lo que es ilegal en algún punto, hay que regularlo de alguna manera, ¿no? Porque no podemos hacer la vista gorda porque existe. Mucha gente consumía estos vapeadores, estas bolsitas de tabaco, pero sin ningún tipo de control. No había garantías sobre qué es lo que tenían estos productos y terminaba también siendo mucho más peligroso porque por ir a comprar cualquier vapeador a cualquier lado terminás capaz consumiendo cualquier porquería y uno no tiene idea. Entonces está bueno que por ahí puedan regular estas cuestiones. ¿Qué implica la nueva regulación? Va a haber una trazabilidad y una fiscalización, es decir, se va a saber qué es lo que se está vendiendo y quién lo está vendiendo. Se busca controlar la calidad y seguridad sanitaria y también está apuntando a limitar el acceso, especialmente en menores, que este es el problema mayor. Si bien todos este tipo de cosas, fumar ya de por sí hace mal a la salud, esto ya lo sabemos, no es una novedad, siempre sucede lo mismo. Que llegue tan fácilmente a la manos de los menores ya es una red flag gigante, se abre una alerta muy, muy, muy grande. No todos están contentos, claramente, médicos y especialistas alertan por los riesgos para la salud, no vamos a menospreciar ni quitarle el valor y el peso de la palabra de un médico, pero bueno, sabemos hace años que el tabaco hace mal y aún así seguimos fumando como unos locos. Pero bueno, por supuesto, esto no es una noticia muy feliz, lo bueno es que quizás se puede reglamentar y regular para que no llegue a manos de menores. Temen que aumente el consumo, sobre todo en los más jóvenes, veremos qué sucede con esto. Argentina ahora ha pasado de prohibir los vapeadores a legalizarlos con control y la idea es dejar de mirar para otro lado y regular lo que ya se consumía. Pero el debate va a continuar sobre si esto es una solución o un problema que recién está comenzando.

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1: El momento tecnológico del día nos trae palabras de Bill Gates en contra de la obsesión por lo tecnológico. La verdad que es una paradoja, pero el fundador Bill Gates salió, el fundador de Windows, de Microsoft, salió a poner un freno a esta fiebre por meter tecnología en cualquier lado, pero sobre todo a frenar por la obsesión de meter la tecnología en las aulas. Lo que comentó fue que sin docentes no hay magia, algo así, parafraseándolo. Dijo que los maestros siguen siendo mucho más importantes que cualquier herramienta digital. Lo primero que dijo es que la tecnología no va a reemplazar nunca a un docente, que es solo una herramienta que acompaña, no que lidera, y que el aprendizaje real pasa por la guía humana. Podés tener tablets, podés tener aplicaciones, podés tener robots metidos adentro de todos los cursos del país, pero sin un buen profesor no sirve de mucho. El problema que criticó fue que todo se arregla con tecnología hoy por hoy y que meter dispositivos en el aula no garantiza un mejor aprendizaje, sino una buena enseñanza detrás. Básicamente lo que dice es que puede ser mucha más distracción que ayuda utilizar dispositivos tecnológicos en adolescentes e infancias. La clave, según Bill Gates, para poder utilizar la tecnología en relación al aprendizaje es que tiene que haber un docente capacitado, si van a decidir utilizar dispositivos tecnológicos, que tiene que haber herramientas digitales que potencien al profesor y un aula donde alguien guíe, alguien motive y alguien conecte a los alumnos, y no de una manera tecnológica ni digital, sino que los conecte entre ellos y con el tema que están aprendiendo. ¿Y qué pasa con la inteligencia artificial? Le preguntaron muchas personas, y lo que comentó Bill Gates fue que puede ayudar muchísimo en aprendizajes, a detectar dificultades, en personalizar, pero no puede reemplazar lo humano, que básicamente en la hora del aprendizaje es el criterio, la empatía por sobre todas las cosas y el acompañamiento. En resumen, para Bill Gates, la tecnología en educación suma bastante, pero el verdadero protagonista sigue siendo el docente. Sin ese factor humano, todo lo demás, señoras y señores, es solo pantalla.
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Gente, recuerden que pueden seguirnos en nuestras redes sociales buscándonos como Radio Cero-ARG, tanto en Twitter como en Instagram. Y otra cosa que seguramente pueden hacer en Instagram, si es que ya no lo hicieron el día de hoy, es ir a ver cómo la rompieron toda Catriel y Paco Amoroso participando de The First Take, este programa japonés que de a poquito, por medio justamente de las redes sociales, se ha ido metiendo en nuestros algoritmos. Catriel y Paco participaron de este programa. El viaje de estos artistas a la tierra nipona nos sigue dando muchísimas sorpresas, porque puede gustarte o no el dúo. Podés pensar que son unos bizarros, podés pensar que por ahí no hacen una música muy interesante, pero en Japón, estos tipos, mirá, te digo, terrible, terrible el éxito que están teniendo por aquellos lares. En el día de ayer, 4 de mayo, se estrenó una nueva versión de Baby Gangsta, uno de los hits de la banda, en el canal de YouTube japonés llamado The First Take. La premisa de este reto, de este programa, es bastante simple. Cada músico que llegue entra e interpreta un temazo en una sola toma. Acá no hay ensayos, acá no hay a ver cómo sale, cómo está la cámara. No, no. Acá ellos entran, agarran el micrófono, la guitarra, si es que tocan instrumentos, y se ponen a cantar así, de una. Algunos artistas internacionales que también han participado de este formato japonés fueron Avril Lavigne, Harry Styles, Tate McRae y muchos, muchos más. Y ahora le tocó el turno a Catriel y Paco. No solo eso, de la grabación participaron dos artistas japoneses que también la están rompiendo muchísimo en la música asiática. La verdad que Catriel y Paco están haciendo mucho, mucho laburo, mucho lobby, están conociendo mucha gente. Ya hay fanáticos, niños fanáticos de estos argentinos que van y los visitan. Al dúo lo acompañaron el bajista Kazuki Arai y el baterista Yu Seki del grupo de rock King Gnu. ¿Se viene una colaboración Argentina-Japón con esta banda en un futuro? Ojalá que sí. Recordemos que Kato y Paco van a volver al país para realizar diferentes shows, shows en Osaka y Tokio. Es más, ahora en el mes de mayo, no recuerdo bien, 20 y pico, se van a estar presentando aquí en la ciudad de Mendoza. Así que si te gusta, presta atención porque seguramente vas a poder ir a verlos. Y si no tenés la posibilidad, anda corriendo al canal de YouTube de The First Take y disfruta de esta toma de Catriel y Paco Amoroso.

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Y sí, con esta cortina sabrás que el corazón rolinga que tiene este programa te va a hablar de los Rolling Stones. El productor se ríe y sí, ese flequillo rolinga, Martín, te delata. Gente, la verdad que hemos estado hablando de diferentes señales que fueron lanzando los Rolling a través de sus redes sociales. Algunos guiños con quizás lanzar una gira, comenzar una gira en este 2026, que probablemente quizás podrían llegar a pisar suelo sudamericano. Todo eso lo hemos ido comentando en diferentes programas, pero ya se confirmó que lo que nos estaban tratando de comunicar es que han anunciado un nuevo álbum. El álbum número 25 discos de estos monstruos del rock, de estos vejetes que por Dios, mira, que el universo los tenga en su gloria. La mítica banda Rolling Stone ha anunciado el lanzamiento de su próximo álbum llamado Foreign Tongues, el álbum número 25, como decíamos, y va a salir este año, el 2026, el 10 de julio. Es decir, que está acá nomás, ya nomás a punto de salir. Es el sucesor de Hackney Diamonds, que fue el álbum anterior, y va a tener 14 temas y muchos invitados que se van a subir a este barco de la lengua roja. Incluye una de las últimas grabaciones del histórico baterista Charlie Watts, antes de que parta. ¿Qué lo hace tan especial a este nuevo disco? Que es un disco que ha salido después de más de 60 años de carrera, que mantiene la energía juvenil a pesar del paso del tiempo, y que fue grabado bastante rápido, en menos de un mes y en Londres. No sabía que había sido grabado bastante rápido, ojalá que haya salido bien, porque ya veo que lo han hecho así nomás, a la badalá, a tontas y a locas. No nos gusta eso, queremos que Mick Jagger trabaje con ChatGPT, me dicen acá que han hecho el disco. La movida previa claramente fue muy típica de la banda, esto de hacernos sentir algún tipo de misticismo de qué es lo que iba a pasar, carteles misteriosos a lo largo y ancho del mundo, canciones filtradas con un nombre falso, fragmentos de arte de tapa en redes, todo eso nos hizo confundir y además nos hizo ilusionar un montón. Pero, si bien no han confirmado una gira, que estén sacando un nuevo disco y un poco nuevo disco va agarradito de la mano con una gira mundial, quiero creer. Invitados de lujo, Paul McCartney, Steve Winwood y Robert Smith. ¡Qué placer escuchar a Robert Smith con los Stones! ¡Qué hermosura! Los Rolling no solo siguen activos, sino que están sacando discos, han puesto a laburar. Forgetting Chunks promete ser otro capítulo potente en esta banda que incluso después de muchísimas décadas todavía sabe cómo generar expectativa. Qué bueno, tampoco sé si lo han hecho los Rolling. Ahí hay un laburo de un CM, a mí no me vengan a mentir. Van a rockear fuerte y ojalá, ¿quién les dice? Se viene una girita por Sudamérica.

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2: Bien, gente, vamos llegando casi al final de este programa, pero antes vamos a seguir hablando un poquito de música y es el turno de Eugenia Quevedo. Eugenia Quevedo, esta voz, esta gran voz del cuarteto y gran voz argentina, me atrevo a decir, porque puede no gustarte el cuarteto, puede ser que no andes poniendo ese tipo de música en tu casa mientras pasas la escoba, pero no te pierdas el placer de escuchar a Eugenia Quevedo, porque la verdad, chapó con esta chica, tiene una voz maravillosa, y justamente porque es una de las voces más bonitas y lindas sonoramente del momento, fue invitada a subirse al escenario con nada más y nada menos que Ricardo Arjona, otro que te puede gustar o no gustar, pero no podemos decir que la fama y el talento de Arjona es innegable. ¿Pero qué pasó? Eugenia Quevedo hizo un descargo en sus redes sociales después de subirse al escenario a cantar con el señor de las cuatro décadas, porque ¿qué pasó? Lo que dijo fue que se puso muy nerviosa. Esta cantante fue invitada a poder participar con Arjona en el Movistar Arena y la canción que le tocó fue Fuiste Tú. Fue ovacionada por el público y compartió escenario con uno de los artistas más grandes de Latinoamérica. Todo parecía perfecto, una oportunidad maravillosa, una Eugenia Quevedo saliendo de la zona de confort, si se quiere. Pero, por otro lado de la historia, no todo salió tan perfecto. Después del show, ella misma hizo este descargo en redes diciendo que los nervios la superaron completamente. Lo que dijo fue básicamente que la pasó pésimo, que la pasó horrible, no porque tuvo algún altercado con Arjona, no porque tuvo algún problema con la producción, sino porque básicamente tuvo un problema con ella misma. ¿Y a quién no le pasa? ¿A quién no le pasa que te llega una oportunidad maravillosa en tu vida y por los nervios, por no querer pifiarla, terminás autoboicoteándote? Y fue un poquito lo que le pasó a Eugenia Quevedo. Sintió que no estuvo a la altura de lo que esperaba ella de sí misma. Mirá el nivel de presión mental que a veces tenemos con nuestras cosas, que aún así siendo ovacionada por el público, aún así siendo seleccionada y elegida por la producción de Ricardo Arjona para poder cantar en ese show, ella dice que no salió bien. Subió un video a redes contando su angustia, habló de la ansiedad, de la presión y por sobre todas las cosas de la autoexigencia. Después rápidamente lo borró, aunque agradeció el apoyo de sus seguidores. Mostró un lado más humano de los artistas. Esto me pareció que está bastante bueno. Si bien a veces nos burlamos o criticamos a aquellos artistas o personas que se animan en redes sociales mostrar una parte más vulnerable, no sé, alguien que se muestra llorando. Me acuerdo de una publicación de un actor de La Casa de Papel que se subió llorando en primera plana. Fue raro, pero bueno, no sé, es una parte vulnerable en redes sociales que no estamos acostumbrados a ver y que creo que no está tan mal que aparezca. Que aparezcan estas inseguridades de artistas y famosos. Lo que generó, aparte de muchos lindos comentarios hacia ella, fue claramente empatía, gente bancándola, destacando la valentía, diciéndole que es una genia, etcétera, etcétera. Lo que para cualquiera sería tocar el cielo con las manos, para Euge Quevedo fue una mezcla de logro y angustia, pero brilló en el escenario, que fue la sensación más linda, aunque en su cabeza quedó que el éxito no siempre se disfruta cuando los nervios ganan la batalla. No nos autoexijamos tanto. No nos autoexijamos tanto que al fin y al cabo, mirá, la vida son 3 días y ya pasaron 2.
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Bien, gente, hemos llegado al final de este martes aquí en Generación Cero. Muchísimas gracias por estar del otro lado. Esperamos haberlos entretenido un ratito. Gracias, Martina Rojo, por la producción. Eric López, te has pasado con la operación el día de hoy. Le mandamos un saludo muy grande a Ignacio Bianchi en la producción general. También a Marto Núñez en la operación de video. También gracias a la gente de NH Comunicaciones por mantener toda la comunicación y las redes de la radio impecables. Mañana nos volvemos a encontrar a partir de las 13 horas en otra edición de Generación Cero. Que tengan una tarde preciosísima, gente. Chau, chau.

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5: Otorgan un subsidio extra del 25% al gas en mayo para 4.700.000 usuarios. El gobierno dispuso aplicar un aumento extraordinario del 25% para los subsidios al gas durante mayo, con el objetivo de atenuar el impacto de la suba de los precios energéticos por la guerra en Medio Oriente.
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8: Hola, hola, buenas tardes. ¿Cómo estás? Bienvenido al aire de Radio Cero Mar del Plata 98.9. Esto es Cero Mar del Plata. En 91.1 en Mendoza. También nos escuchan desde esta ciudad y en Pinamar 107.5. Yo soy Jorgelina Puglioni, Ignacio Bianchi, Luca Mancilla, Gabriel Vélez, NH Comunicaciones. Estamos todos trabajando para hacer estas 2 horas de programa hasta las 6 de la tarde.

Habitualmente nosotros solamente nos exponemos al sol en verano, tomamos un poquito de color y además que mostramos también más piel por una cuestión del clima, obvio. Pero la energía solar tiene que estar en tu organismo. Tiene que ver con la vitamina D. En el último tiempo existe un nutriente que tomó gran relevancia en las consultas médicas y con justa causa, que es esta misma que te acabo de nombrar. No se trata simplemente de un componente más, porque es una pieza vital para que la maquinaria biológica funcione con precisión. ¿Cuál es la razón de la importancia? Y fundamentalmente actúa como la gestora de que nuestro cuerpo asimile el calcio. Y sin su presencia, la estructura ósea se debilita. No obstante, también hay estudios donde se indican que funciona como una barrera para el sistema inmune, colaborando en la defensa contra infecciones, disminuyendo la probabilidad de afecciones autoinmunes también. ¿Qué fuentes se recomiendan? Y la más natural es el sol. Alcanza con una exposición diaria de 15 a 30 minutos. Lo sugerido es realizarlo durante las primeras horas de la mañana o al caer la tarde, cuando la radiación UV es mucho menos agresiva para la piel. Y también podemos sumarlo desde la alimentación. Los pescados azules, como el salmón, el atún, la yema de huevo, los hongos, también, porque son excelentes aliados. Incluso hoy en día muchos cereales y productos lácteos se presentan enriquecidos con este nutriente. Pasa que si la fuente más natural y fácil de obtener es el sol, cuando hace frío y en la vorágine y que anochece más temprano, quizás es más difícil. Pero atención, porque si vos considerás que tu contacto con el sol es escaso o tu régimen alimenticio es un poco acotado, hay suplementos que representan una alternativa, aunque siempre bajo indicación profesional. Evita la automedicación, ya que el exceso también puede acarrear efectos adversos. Aprovecha el momento de sol y recarga tus depósitos naturales, que el organismo te lo va a agradecer. 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

0: Bien, en este bloque vamos a hablar acerca del cuidado de la piel, pero no solamente lo que estuvimos charlando anteriormente respecto al sol y al cuidado, sino la guía para combatir la sequedad y el enrojecimiento. ¿Por qué? Porque con la llegada de las temperaturas bajas, nos cubrimos por completo y frecuentemente ignoramos que el cutis también padece del clima. No se trata solamente del viento frío, sino la calefacción intensa, el contacto con prendas de lana, el uso de agua muy caliente, pueden dejar la piel colorada, tensa o con irritación. Y si tu objetivo es conservar una piel tersa y sana hasta el inicio de la primavera, presta atención a estas recomendaciones esenciales que te traje. La primera es regular la temperatura del agua. Entendemos que un baño hirviendo es gratificante con el frío, pero el exceso de calor elimina la humectación natural. Intenta usar agua menos caliente. Tibia es un poco difícil, pero especialmente al higienizar la cara y manos, ¿sí? Higiene delicada. Prescindí de productos muy fuertes. En esta época la piel está más reactiva. Elegí fórmulas livianas y cremosas que limpien sin causar daño. El tercer tip tiene que ver con la máxima hidratación. El instante ideal es apenas terminar de bañarte. Con los poros receptivos, aplicar capas generosas. Y si te es posible, incorporar aceites corporales o faciales, porque son herramientas muy buenas para retener la humedad por más tiempo. Otro de los pasos es la moderación con la exfoliación, porque si la piel es seca o muy frágil, es preferible darle un descanso, no la sometas a exigencias innecesarias durante estos meses. Y otro de los temas muy importantes y fundamental es el protector solar de uso permanente. Ojo acá, aunque no percibamos el calor solar, las radiaciones están presentes y es responsable del envejecimiento cutáneo. El uso de filtro solar es obligatorio a los 365 días del año. Así que cuidar tu piel durante esta estación fría es una inversión que vas a notar claramente en muy poquito tiempo. Bríndale ese cuidado especial que requiere, que nosotros nos encargamos de cuidar tus oídos con buena música.
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Ok, si cuidamos la piel, también cuidamos las uñas. Nuestras manos actúan como nuestra carta de presentación. Pero seamos honestos, entre las tareas cotidianas, el uso de químicos de limpieza, el frío, las uñas suelen quebrarse o laminarse con muchísima facilidad. Si vos buscás lucir uñas perfectas y saludables, hoy te presento un método casero que es una fórmula de poder. Solamente necesitas dos elementos que seguramente tenés en la despensa. Aceite de coco y bicarbonato de sodio. ¿Por qué es efectivo esto? Porque el bicarbonato funciona como un exfoliante profundo que remueve las células muertas, mientras que el aceite de coco reconstruye la barrera protectora de la uña y fomenta su desarrollo muy fuertemente. Toma nota del procedimiento, que es re fácil. Mezclas dos cucharaditas de bicarbonato con una cucharada de aceite de coco virgen. Integra hasta obtener una consistencia uniforme. Y un dato extra, si contás con aceite esencial de lavanda, añadís unas gotitas para lograr un aroma súper relajante. El modo de uso es muy sencillo. Primero humedece tus manos para facilitar la apertura de los poros. Aplica el preparado mediante masajes delicados, enfocándote en las cutículas y en la superficie de cada uña. Y deja que la mezcla actúe unos minutos. Enjuaga con agua tibia y después hidrata con la crema para manos que tengas en tu casa. Vas a notar de inmediato uñas más resistentes, prolijas y preparadas para tu esmalte preferido. Anímate, tómate un ratito y hacelo. Dale, es nuestra sugerencia desde Cero Mar del Plata.

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24: Entre gastos y deudas, el jefe de gabinete acumula compromisos por más de $725,000. Un organismo de la Procuración también computará gastos corrientes y otras erogaciones menores para saber cuánto creció el nivel de funcionario.
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0: ¿Qué te parece si hablamos de unos fermentados básicos? Vamos a hacer una introducción, una guía sobre el kéfir y el chucrut. Son mucho más que una moda pasajera, porque constituye una técnica milenaria para fortalecer la salud digestiva y convertir los ingredientes cotidianos en vivencias sensoriales diferentes. El chucrut representa el punto de partida ideal, porque solo te hace falta repollo, sal y un poco de paciencia para que las bacterias lácticas operen su transformación. Y así logran un acompañamiento crocante y acidulado que favorece la digestión. Por otro lado está el kéfir de agua, que es la opción natural y efervescente frente a las bebidas azucaradas industriales. En pequeños cúmulos de levadura y bacterias se convierten en el agua endulzada en una bebida probiótica muy refrescante que además potencia las defensas desde la primera ingesta. Hay un factor clave para triunfar con estos fermentados básicos, que es el cuidado de los tiempos y la pulcritud, por supuesto. Al hacerlos fermentados de manera hogareña, está fomentando vida. Y eso implica usar recipientes que estén correctamente esterilizados, por supuesto. Además de agua, que es vital que no tenga cloro, para que las bacterias se puedan desarrollar de manera sana. Y además, incorporar una copa de kéfir en tus platos en la mañana no solamente aporta texturas nuevas a tu menú, sino que regenera la microbiota, optimizando así tu nivel de energía y de salud integral, no solamente intestinal. Es un ciclo vivo y apasionante, y tu cocina así se transforma en un centro de bienestar natural. Así es que nos quedamos con este primer bloque de información en la segunda hora de Cero Mar del Plata.
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Quiero saber cómo te llevas con los brillos. Si sos de esas personas que no conciben un recital, una boda, un evento sin visitar el rincón de los glitter, esta información te va a fascinar. Porque la tendencia del glitter continúa en ascenso. Y existe un punto que no podemos pasar de alto. La purpurina convencional está compuesta por microplásticos que afectan el ecosistema. De hecho, en el continente europeo ya se restringió su comercialización por su impacto ecológico. Sin embargo, la alternativa surgió desde Córdoba. Anabela Clerici es una joven creadora de 25 años y se propuso encontrar una solución para que podamos brillar con conciencia ambiental. ¿Que cómo surgió la idea? Recorriendo las riberas del río Ceballo, divisó una piedra que le llamó la atención por la luminosidad. Y al investigar, comprobó que se trataba de mica. Es un mineral de origen natural extremadamente brillante y fácil de trabajar. Y así se originó este Eco Glitter, que es puramente mineral. Lo más destacado es que produce exactamente el mismo resultado que el producto plástico. Se aplica del mismo modo, del habitual. Colocas una pequeña cantidad de gel en la piel, tomas el color que vos más te guste con el pincel y listo. Y un estilo iluminado de manera natural y sin dañar el ecosistema. ¿Qué es lo que te parece a vos? ¿Lo vas a usar? Y yo me voy poniendo en clima sobre el fin de semana, ¿eh? Me parece que por ahí voy a estar.

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Ay, te traigo algo que me encanta. Súper natural y súper rico y muy fresco. El poké de salmón. Hoy en esta sección culinaria vamos a derribar la idea de que la alimentación saludable es monótona. Si buscas un plato veloz, vibrante, rico en proteínas, equilibrado en calorías, con mucho color, esta receta es para vos. Preparamos un referente actual, el poké de salmón, que es una opción perfecta porque te permite repetir porciones sin remordimientos. Toma nota de los ingredientes. 200 gramos de salmón fresco troceado en cubos. 50 gramos de arroz, el que más te guste. Integral, yamaní, a mí me gusta con yamaní. O el tradicional blanco. Media palta, medio mango, ambos en cubos para lograr el contraste agridulce. Y una ración de chauchas para aportar crocantes y frescura. Para cerrar, una pizca de semillas de sésamo negro. La elaboración es súper simple. El secreto está en lo visual. Esto que yo te decía, los colores. Se necesita un bol amplio y vas disponiendo de cada ingrediente agrupado por sectores y por colores, sin integrarlos entre sí. El espacio central, resérvalo para la estrella de este plato, el salmón. Y una vez organizado, decorás el pescado con el sésamo y ya está. Tenés una propuesta a nivel gourmet, sabrosa, nutritiva, riquísima, fresca y agridulce, que a mí me mata. ¿Lo probaste ya?

0: Terminamos este martes de información y música, pero nos volvemos a encontrar mañana a partir de las 4 de la tarde. ¿Quién te habla? Jorgelina Puggioni, Gaby Vélez, Ignacio Bianchi, Luca Mancilla y NH Comunicaciones también estuvieron trabajando estas dos horas y durante todo el resto del día, claro, porque la programación de Radio Cero continúa en el 91.1 en Mendoza, 107.5 en Pinamar y 98.9 en Mar del Plata. Que tengan una hermosa tarde. Miércoles, 4 de la tarde, agenda. Estamos de vuelta en el dial. Hasta mañana.
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Hola, hola, hola, bienvenidos al martes, bienvenidos a Cero Pinamar. Como siempre estamos todos, Rodri Grondona, que me acompaña también todas las tardes en edición, Ignacio Bianchi en producción general, NH Comunicaciones a cargo de las redes sociales. Yo soy Lorena Ale Lacunza y ya que estamos, te cuento que estamos en Facebook, arroba Radio Cero Guión Bajo Argentina, así podés encontrarnos. También buscanos si tenés ganas en Instagram y X, arroba Radio Cero Guión Bajo Ar. Saludamos a todo Mar del Plata, a todos los marplatenses que están ahí sintonizándonos en 98.9. ¿Cómo va Mendoza? ¿Hace frío por ahí en la montañita? ¿Sí? ¿Ya está nevando o no? 91.1, ahí nos escuchan en Mendoza. Acá en Pinamar con un fresquete terrible en 107.5 y en la web www.radiocero.fm para cualquier lugar del mundo. 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Bueno, así de fácil hacemos la primer pausa, pero quédate que hasta las 8 todavía nos queda un montón.

Seguimos y supongo que sabrás quién es Luciana Aymar, por favor, una grosa total. Te digo, es para el hockey lo que Messi es para el fútbol, así que imagínate, elegida 8 veces como la mejor jugadora del mundo, algo que hasta hoy nadie logró en hockey. Lideró las Leonas y era de las que todas las contrincantes temían ponérsele enfrente por su velocidad, la forma en que gambeteaba, las técnicas únicas que tenía de juego. Lucha, como le dicen, no solo jugaba partidos, sino que enamoraba a la gente que veía hockey por primera vez. Luciana se retiró allá por el 2014, pero sigue siendo la mayor referente del deporte femenino argentino y es inspiración para toda esta nueva camada de mujeres deportistas. Una genia. La verdad que varias veces tuvimos la oportunidad de verla por acá, por Pinamar, con clínicas de hockey. La verdad, sacamos el sombrero por Luciana Aymar. Tarde fría, fría acá en Pinamar. ¿Y ahí cómo estás? ¿Estás calentito? ¿Estás al lado del calefactor? Claro, fría, de buenas canciones, con cafecito de por medio y buena música. No, ya está, ya tenemos todo resuelto, ¿no? Vamos a la pausa.

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0: Bueno, a ver, si yo te digo anchoita aviación, de seguro vos vas a pensar que es tipo la vuelta de los agentes del film Mojarrita y Tiburón, ¿no? Porque como que se perfila más para eso, pero no. Es la nueva compañía que ya oficializó su desembarco en el mercado local de aerolíneas. Bueno, está impulsada por los recientes cambios regulatorios y por la política de cielos abiertos, que lo que fomenta es una clara competencia aérea. Así que anchoita aviación, así es el nombre, ¿eh? No estamos inventando nada acá. Trae una propuesta que apunta a la eficiencia y la ampliación de destinos nacionales. Busca posicionarse en un mercado que cada vez exige más flexibilidad. Así que da gracia el nombre, pero chicos, es real. Anchoita Aviación. Bueno, así. Tan real como las canciones que escuchás en Cero Pinamar. Hacemos una pausa musical y seguimos con vos.
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0: Se vienen los Juegos Bonaerenses con una nueva edición y ya está abierta la inscripción para participar de uno de los eventos deportivos y culturales más importantes de la provincia de Buenos Aires. Así que tenés tiempo de anotarte hasta el 15 de mayo. La inscripción es libre y gratuita a través del sitio oficial, que es plenus.juegos.gba.gov. plenus.juegos.gba.gov. Y esta es la única vía habilitada. No hay ninguna otra. Si no es esta, no te metas porque es trucho. Así que si te gusta, no te quedes afuera y vos podés representar a nuestra ciudad, en este caso, a Pinamar, con una experiencia muy buena y además única. ¿Cerramos esta primera hora? Dale, quédate que te espero en la otra.
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0: Arrancamos la última hora de Cero Pinamar. Por las dudas que recién te estés conectando con nosotros, te cuento que en Facebook nos encontrás como @radio0-argentina, en Instagram y X @radio0-ar. En Mardel estamos en 98.9, Mendoza 91.1, Pinamar 107.5, la web www.radio0.fm. Y también te recuerdo que te descargues, y que podés hacerlo, la aplicación de Radio Cero desde Play Store o Apple Store y formar parte de Club Cero con muchos beneficios. Pausa musical y volvemos en unos minutos.
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Me imagino que habrás visto La Casa de Papel, Berlín, que fueron furor en Netflix. Bueno, ahora hay una temporada de Berlín, una nueva, interpretado por el actor Pedro Alonso. Bueno, el estreno va a ser ahora en unos días, el 15 de mayo, luego de un rodaje que empezó hace más de un año en España, por enero del 2025, más o menos, empezaron a hacer el rodaje. ¿Qué pasa? La banda vuelve a reunirse para dar otro gran golpe, y claro, iban a tomar el té, ¿no? Están planeando otro robo del siglo. También vuelven varios personajes claves y se esperan apariciones vinculadas al universo de La Casa de Papel. Así que siempre hay, viste, actores invitados. Así que, bueno, para los amantes de estas series, ya saben, desde el 15 vas a tener tus noches garantizadas con algo que te gusta. Bueno, lo que te gusta también es Cero Pinamar, así que te quedás un ratito más. Dale, ya venimos.

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0: Si hay un actor al que le quedan chicos los calificativos, yo creo que sin duda es Guillermo Francella, ¿no? Porque allá por el 2000 era sinónimo de comedia televisiva con Pone a Francella. Pero en 2010 pegó un volantazo y mostró su costado más dramático cuando interpretó El secreto de sus ojos, que inclusive fue ganadora del Oscar, por cierto. Ya en esta década, yo creo que su mejor papel, sin dudas, fue el del encargado, ¿no? Con récord de audiencias en las plataformas. Y volvió a demostrar que puede ser gracioso, pero también oscuro y encariñable al mismo tiempo. Es el famoso amor-odio que uno le tiene a los personajes de ficción. Bueno, así era Francella, que además se reinventa sin perder popularidad. Bueno, que te hace reír, te genera incomodidad, te hace llorar, reflexionar. Su figura es respetada por todos y Francella es como el verdadero camaleón de la actuación nacional. De seguro que sí. Por acá hacemos un último corte, amigos, y ya casi vamos cerrando el boliche.
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0: Y claro, sí, ya está, ya se fue el martes. Chau, chau, martes. Y nosotros también. Soy Lore Ale Lacunza y ahora te dejo con toda la programación de Radio Cero. Mañana te espero a las 6 de nuevo. Chau, amigos. Hasta mañana.
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10: ¿Qué tal, amigos? ¿Cómo están? Bienvenidos a Punto de Cierre. Vamos a estar en vivo hasta las 21 horas con el repaso oficial de Radio Cero de las noticias que han tenido más lugar y peso durante esta jornada de martes 5 de mayo. Como siempre, voy a recordarles que nos sigan a través de las redes sociales, @radiocero_ARG, nuestras redes sociales dirigidas por NH Comunicaciones. 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Amigos, ahora sí comenzamos con el repaso de noticias. Bienvenidos a todos y estos son los títulos. Caso Adorni. Policita rechazó el pedido de Pagano para detener de manera inmediata al jefe de gabinete. La fiscalía dictaminó que no existe un riesgo real para justificar una medida de arresto en esta instancia de la investigación.

Juicio al gendarme acusado de herir a Pablo Grillo en una protesta. Está imputado por lesiones gravísimas y abuso de armas tras disparar de forma antirreglamentaria en una marcha el año pasado. Juicio por Maradona, avanzan las pericias con testimonios de los forenses. Los especialistas que intervinieron en la autopsia aportaron detalles sobre el cuadro clínico y la causa del fallecimiento. Y hablamos de deportes, porque Arsenal finalmente eliminó al Atlético de Madrid del Cholo Simeone y se clasificó así a la final de la UEFA Champions League. Mañana sabremos el otro finalista entre PSG y Bayern Múnich. Amigos, hasta aquí los títulos de Punto de Cierre. Comenzamos a continuación.

al jefe de gabinete, Manuel Adorni, por considerar que no existe un riesgo real o hasta inclusive grave para emitir una orden de arresto en esta instancia de la investigación. Policita dictaminó que no se verifican extremos como una fuga o un entorpecimiento, aunque dejó abierta la posibilidad de evaluar otras restricciones. Pagano había solicitado la detención apoyada en la doctrina Irusun y sostuvo que Adorni tiene capacidad estructural para obstaculizar la justicia, sobre todo luego de que el contratista Matías Tabar afirmara haber recibido presiones del funcionario. La justicia ordenó el peritaje del celular de Tabar para verificar sus comunicaciones con Adorni y también con su esposa. Este miércoles declara Leandro Miano, hijastro de una de las jubiladas prestamistas.

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2: Apareció en Corrientes el niño de 6 años que era buscado intensamente desde el día domingo. El menor fue hallado esta mañana en la ciudad de Coya junto a su padre, Josías Santo Regis, quien quedó detenido. Ambos se encuentran en buen estado de salud. Los investigadores dieron con el niño y su progenitor sobre las 10:30 en el paraje de Duraznillo, una zona de camino de tierra donde la policía realizaba rastrillajes. Desde la desaparición se había activado la alerta Sofía. Tras ser encontrado, ya no se podrán publicar fotografías ni datos del menor.

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2: El Gobierno Nacional negó el desfinanciamiento de los hospitales de la UBA y aseguró haber girado todos los fondos previstos para el presupuesto 2026. A través de un comunicado, el Ministerio de Capital Humano afirmó que transfirió mensualmente la totalidad de los créditos asignados por la ley y cuestionó el reclamo de la universidad por considerar que pretende quedarse con el 94,5% de una partida destinada a todo el sistema universitario nacional. Desde la cartera consideraron inadmisible que la UBA, mediante amenazas de medidas de fuerza, pretenda imponer criterios de distribución. Mientras tanto, las autoridades de hospitales universitarios advirtieron que la atención está en riesgo. Norberto Lafos, director del Instituto de Investigaciones Médicas, alertó sobre el impacto de los costos. Los insumos están dolarizados. Lo único que pedimos es que nos asignen el presupuesto que nos adeudan.
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2: El hombre está acercándose hacia el encuentro con la frontera. Un cambio, una decisión, la puerta abierta de una nueva era. El mundo que

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2: El gendarme Héctor Jesús Guerrero será elevado a juicio oral por haber herido de gravedad al fotoperiodista Pablo Grillo durante una marcha de jubilados en marzo de 2025. El fiscal Eduardo Tallano lo imputó por lesiones gravísimas agravadas por abuso de su función y por abuso de armas al considerar que disparó de forma antirreglamentaria sin que existiera un contexto de agresión. Grillo sufrió una fractura de cráneo y pérdida de masa encefálica y actualmente presenta un marcado deterioro de sus funciones cognitivas con posibles secuelas permanentes. La fiscalía concluyó que los efectivos actuaron de manera desproporcionada e irracional y que Guerrero, el gendarme, realizó 6 disparos en ángulo horizontal contra manifestantes que no representaban peligro alguno. Uno de ellos impactó en la cabeza del fotoperiodista. El gendarme contaba con la capacitación necesaria, pero ejerció sus potestades de manera abusiva.
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2: En el juicio por la muerte de Diego Armando Maradona comenzaron a declarar los peritos que participaron de la autopsia. El jefe de la división morgue de San Isidro, Federico Corazaniti, declaró que el exfutbolista presentaba abdomen globoso y distendido con signos de edema subcutáneo que no se puede producir estando la persona fallecida, sino que venía desde hace bastante tiempo, además de acumulación de líquido en la cavidad abdominal. También indicó que el corazón estaba aumentado de tamaño y que la pared del ventrículo izquierdo estaba adelgazada. Otro de los médicos, Carlos Casinelli, concluyó que Maradona falleció por edema agudo de pulmón secundario a una insuficiencia cardíaca crónica reagudizada. En la causa están imputados 7 profesionales de la salud del equipo médico del 10 por homicidio simple con dolo eventual, que contempla penas de hasta 8 y 25 años de prisión.

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2: Bueno, finalmente Arsenal eliminó al Atlético de Madrid y clasificó a la final de la Champions League por segunda vez en su historia. En el partido de vuelta en Londres, el equipo inglés venció 1-0 con un gol de Bukayo Saka a los 44 minutos del primer tiempo tras un rebote del arquero Jan Oblak. El global quedó finalmente 2-0 a favor de los ingleses y esto cortó las chances de los argentinos de coronarse con la UEFA Champions League. El Atlético de Madrid, dirigido por Diego Cholo Simeone, mostró falta de claridad en los últimos metros y no pudo alcanzar el empate. El rival del Arsenal en la final saldrá el ganador de la serie entre Bayern Múnich y PSG. Recordemos que la ida finalizó 5-4 a favor de los parisinos. El único antecedente del Arsenal en una final de Champions League fue en 2006, cuando perdió frente a el Barcelona 2-1.

0: Amigos, hasta aquí hemos llegado con Punto de Cierre, el repaso de Radio Cero de las noticias más importantes de la jornada. Mañana a partir de las 8 de las 20 horas los vuelvo a esperar a todos. Ahora Carla Ritrovato y amigos, será hasta la próxima, mañana miércoles. Mi nombre es Gaby Girala, un abrazo para todos, chao chao.
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Muy buenas noches para todo el mundo. ¿Cómo andan? ¿Bien? ¿Qué tal pasaron toda la jornada desde la mañana temprano? ¿Bien? Ojalá que sí. ¿Nosotros qué tal la pasamos? Cuando digo nosotros, hablo de la musicalización, edición y operación técnica con Rodrigo Grondona, el mundo y sus curiosidades nocturnas con Martina Rojo, todo lo demás conmigo. Me llamo Carla Ritrovato, estamos de lunes a viernes, como digo siempre, salvo que sea feriado, en Mar del Plata, Pinamar y Mendoza, con anclaje de dial, y en el mundo entero con toda la modernidad. En Mar del Plata estamos en el 98.9 del dial, en Pinamar en el 107.5 y en Mendoza, donde nace esta hermosura conocida como Radio Cero, en el 91.1. Y en el mundo entero, poco nos importa que tengas App Store o Play Store, en ese renglón en blanco en el que siempre te sacas todas tus dudas, ahí escribís Radio Cero.

estar adentro y disfrutar. En esos días especiales en los que hay sorteos, el Club Cero de Radio Cero es lo mejor que te puede pasar. Tenemos un mail, lanochedelacero@radiocero.fm. lanochedelacero@radiocero.fm. Tenemos todas las redes, una calidad sonora que no se puede discutir, NH manejando la comunicación, Nacho Bianchi en la coordinación general, y ahora ya quedó como sello, y es lo que más me gusta decir de un tiempo a esta parte. Lo más hermoso de todo esto es que nos tenemos. Amigas, amigos, empezó esta noche del acero de martes. Bienvenidos.